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0: 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Pásela bien, coño.
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0: 6:19, estás en Exa 102.1.
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0: ¿Cómo va tu viernes, Suki? Ya por acá me mandaron un mensaje que qué voy a hacer para hoy, para el viernes. Viernes locochón. Todavía no hay plan, ¿qué plan hay o qué? Saquen plan. Oye, fíjate que andaba viendo otro chismecillo que hay por ahí de una película que ya se va a estrenar. Estoy hablando de que, pues, de una película de Aislinn Derbez y Mauricio Ockman. Y también, pues, ya empezaron ahí los rumorillos de que podrían estar dándose una segunda oportunidad. ¿En serio? Pues sí, es que la expareja vuelve a compartir pantalla en esta nueva película llamada Hasta el Fin del Mundo, donde nuevamente interpretan, pues sí, a una pareja, y claro, como los dos tienen pues ya una historia juntos en la vida real, pues imagínense, la gente ya empezó a hablar sobre las posibles teorías de que a lo mejor estén nuevamente juntos, de qué está pasando, porque a ver, ellos sí, estuvieron casados, tienen una hija en común, y aunque ya llevan varios añitos pues separados, han logrado mantener una relación bastante, pero bastante cercana, y una buena convivencia pues como papás, pero ahora que los vemos juntos otra vez, con escenas románticas y toda la cosa, pues como que dices, aquí hay algo, ¿no? La verdad es que ellos mismos incluso han estado alimentando un poquito la curiosidad, porque cuando Mauricio Ockman le preguntaron directamente si existía alguna posibilidad de una reconciliación con Aislinn, pues él respondió con ese clásico que deja, pues quieras que no, una puerta abierta. Y respondió y dijo, nunca digas nunca. Y claro, pues esta frase fue suficiente para que todos dijéramos, a ver, espérense, espérense. Entonces, ¿qué onda? ¿Se va a armar o no se va a armar? Pero pues vamos a ver qué onda, ¿eh? Ninguno de los dos ha confirmado que hayan regresado como pareja. Lo que sí ha dejado claro es que pues existe ese cariño, ¿no? Esa confianza. Pero como dicen, donde hubo fuego, cenizas quedan. ¿Y a quién crees que también ya le preguntaron sobre esto? Pues al papá de Aislinn Derbez, a Eugenio Derbez. Y él comentó a través de sus redes sociales, dice, oigan, me están preguntando y preguntando qué opino de la situación entre Aislinn y Mauricio Ockman. Yo ya dije que es algo que no me corresponde, pero me siguen preguntando y preguntando. Así es que, bueno, les voy a dar mi opinión. Está más claro que el agua. Y entonces pues no, ya. Con eso explotó, oye, con eso explotó todo y fue como de, a mí se me hace que sí, que ya volvieron, que ya regresaron. Y yo te quiero preguntar a ti, ¿tú regresarías con tu ex? ¿Tú regresarías con el papá de tu hija? ¿Tú regresarías con la chancla que ya tiraste y que ya usaron? ¿Tú regresarías con, pues sí, a lo mejor con ese amor de hace años y dices, ok, otra oportunidad, otra oportunidad? No, la neta no, yo no. No, y ni modo, pero yo no, ¿tú sí? Mira, por acá me dicen, no, Angelique, esos son del diablo, ya los chupó el diablo. Sí, es cierto. Ah, esos ya no, oye, los exnovios se entierran. Para quien tiene todavía una relación con el exnovio después de ser novios, ¿cómo les ha ido? ¿Es buena relación o como que ne? A ver, cuéntame la historia. 444-477-1021, mándame tu mensajito. ¿Regresarías con tu exnovio o no? Vamos a ver qué tal. Por lo pronto, vámonos a una pausa rapidísimo. Hoy por acá, Angelique, ya nos exhibiste.
2: Ya no digas nada. Ya nos exhibiste.
0: Uy, pues perdón, oye. Yo no dije nombres, ¿eh? Vámonos a la pausa. Yo regreso con más. Estás en Exa 102.1. No me tardo.
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Ya a las 6 de la tarde con 39 minutos, no, ya con 40, 6 con 40, estás en Exa 102.1. Y ahora sí se va regalito para esta tarde. Te vas a llevar, mira, nada más y nada menos que un combo de Famous Star Chico por Kicker Junior y nosotros te consentimos. Bueno, consentimos a tu estomaguito. Así que estás listo, estás lista para la pregunta de esta tarde. Yo creo que ahora sí va a ser llamada. En la mañana hice que, nota de voz. Sí, hice nota de voz y por ahí me llegaron varias, pero como que se tardaron. Así que la primera llamada que me llegue, le voy a hacer la pregunta con respecto a lo que he estado platicando esta tarde. Así que entra la llamada ya. 444-477-1021. Llámame ya. Para que te lleves este combo Famous Star, chico. Ay, te vayas a comer una hamburguesita rica y deliciosa. A mi salud. ¿Por qué no? Oye, ¿sí llamada o no? A ver, espérame. A ver, ¿entra la llamada? Y ahorita, Angelique, me lo tienen desconectado.

0: Creo que sí está conectado. Ya lo chequé bien. Lo chequé aquí, lo chequé allá y lo chequé en todos lados. Y al parecer, sí. Así que mándame mensajito. Llámame ya. Avienta la llamada 444-477-1021. Y la pregunta es, ¿cómo se llama la película? ¿Cómo se llama la película que protagoniza a Aislinn Derbez y Mauricio Ockman? ¿Cómo se llama la película de Aislinn Derbez y Mauricio Ockman? ¿Cómo se llama? ¿Cómo se llama? Ah, ya te la dije hace rato, Si entra llamada, bien. Y si no, ni modo, te perdiste de ese combo Fame Star que te tengo esta tarde para ti. ¿Nada? Oye, creo que no. A ver, espérame. Hola, hola. ¿Hola? ¿Quién anda por ahí? ¿Quién anda? A ver, grítame, no te oigo. ¡Hola! ¿Cómo estás?
1: Muy bien.
0: ¿Qué andas haciendo?
1: Pues venimos por la otra Famous Star.
0: ¿Cómo que la otra? ¿Cómo que la otra?
1: En la mañana fuimos las primeras en ganarnos.
0: No me digas eso. No me digas. Ah, yo ya entendí. Es que me vas a invitar, ¿verdad? Me vas a llevar. La verdad, mira, nomás le dio risa, pero no me dijo que sí, ¿verdad? Oye, a ver, dime la respuesta. ¿Cuál es la película que protagoniza a Aislinn Derbez y Mauricio Ockman? ¿Cómo se llama? No me la busques, tienes cinco segundos.
1: Mi mamá está pensándole porque ella la ha visto.
0: Cinco, cuatro, tres, dos, uno, siguiente llamada. Bueno.
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0: Muy bien. Oye, ¿cómo estás? ¿Cómo te llamas?
1: Muy bien, gracias, Sofía.
0: Sofía, ¿qué andas haciendo en esta tardecita de viernes, Suki?
2: Nada.
0: ¿Cómo que nada?
2: No, saliendo del trabajo, descansando.
0: Ah, bueno, está bien. ¿Qué vas a hacer más al rato?
2: Estamos pensando eso.
0: Pues te me vas a ir a Carl Jr., yo creo.
2: Ah, sí.
0: ¿Verdad? ¿Por qué no? Oye, a ver, dime, ¿cuál es la película que protagoniza a Aislinn Derbez y Mauricio Ockman?
2: Hasta el fin del mundo.
0: ¡Yay! ¡Hasta el fin del mundo! Es correcto, hasta el fin del mundo nos vamos a ir tú y yo por esa hamburguesa, ¿te parece?
2: Claro.
0: ¡Claro! Pues muchas felicidades, ¿cómo te llamas?
2: Sofía,
0: mándame tu nombre completo al 444-477-1021 y me vas a mandar tu número de teléfono y ya, pues ya te llevaste este Famous Star.
2: ¡Gracias!
0: ¡Felicidades! ¡Bye, bye! Mira, ya ves, así de fácil. ¡No, hombre! Ya, se me iba a ir el otro, pero no. Yo creo que fue la oportunidad para alguien más. Pero no te apures, vamos a seguir teniendo más regalitos. Por acá también mis compañeros van a estar regalando más combos para que te lances con tu familia y disfrutes de un combo Famous Star chico. Y recuerda que tiene vigencia hasta el 31 de agosto. Y para todas las personas que van a estar ganando, por favor, no se te olvide la copia de tu INE. Si no, el combo me lo quedo yo. 6 de la tarde con 46 minutos. Oye, ahorita voy a checar lo del teléfono aquí porque yo no lo oí. ¿Tú lo oíste? No, vea. 6 de la tarde con 46 minutos. Voy a una pausa y yo regreso, pues ya para despedirme porque ya nos vamos y se me fue de volada el tiempo otra vez. 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

0: Ya a las 6 de la tarde con 59 minutos, 6:59 y ya nos vamos. Ya nos vamos en esta tardecita de viernes, rico a gusto y delicioso. Ya por acá me dijeron, ¿qué plan hay? Excelente, jalo a todo, hasta donde diga empuje. Oye, por acá me dicen combo. Híjole, no hombre, ya. Perdiste la oportunidad, chavo. Se nos fue viva la oportunidad. No, hombre, les vamos a seguir regalando más, regalitos. Regalando más premios. Para, pues en estos días, yo creo que mañana también puede que te demos algún premio, algún combocito. Un famous star. Porque no te me puedes ir así. Vamos a tener más regalos. Tú tranqui, yo nerviosa. Para que me traigan más regalos. Yo te voy a dar todo lo que tú quieras, lo que se te antoje, pero tienes que estar bien al pendiente de todas las dinámicas que Delis has y yo vamos a tener, ¿ok? ¿Sali vale? Oye, para los que ganaron, recuerden que tienen que pasar por su combo de lunes a viernes. Los sábados no viene mi compañera que te va a atender, no va a estar, así que ve nada más de lunes a viernes, ¿ok? Ok. Por lo pronto yo me despido. Cuídateme muchísimo. Que tengas un excelente fin de semana. Mañana voy a estar también por acá. Llego por acá a las 3, 4, 5, 6. Sí, a las 3 de la tarde te voy a estar acompañando por acá también. A través del 102.1. Por lo pronto, cuídateme mucho. Pásala bien. Si tomas, no manejes. El día de hoy es el día del tequila. Pero todo con medida, ¿ok? Ok, perfectísimo. Por lo pronto, cuídateme mucho. Hasta mañana. Ya a las 7 de la noche con un minuto. Y muchísimas gracias. Qué placer haber estado el día de hoy contigo acompañándote en esta rica tarde de viernes. Nos escuchamos el día de mañana en punto de las 3 de la tarde. Te quedas en la frecuencia naranja, EXA 102.1. Angelique Salazar sale del aire. ¡Adiós!
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3: ¡No corras! ¡Te vas a caer!
4: No toques eso, está sucio.
3: Deja, yo lo hago por ti.
4: Ponte suéter para que no te dé frío.
3: ¿Te suenan esas frases?
4: Tal vez las escuchaste de niño, o tal vez tú mismo las dices ahora como papá o mamá. Nacen del amor, sin duda, pero la ciencia advierte que cuando el cuidado se convierte en control excesivo, los hijos no crecen más seguros, sino más frágiles.
5: Ahí ponlo donde estaba. Mañana venimos por él.
4: La crianza implica tres cosas fundamentales. Proteger a los hijos para que no corran peligro.
3: Formarlos para que desarrollen habilidades con seguridad y confianza.
4: Y enseñarles a construir relaciones afectivas basadas en el buen trato. Cuando estos elementos funcionan bien, los padres se convierten en la principal figura de apego del niño. Pero cuando el miedo y la ansiedad dominan la relación, aparece la sobreprotección parental. A estos padres se les conoce como hiperpadres o padres helicóptero, porque sobrevuelan constantemente sobre las decisiones y actitudes de sus hijos. Evitan ponerles límites.
3: Les resuelven los problemas.
4: Incluso les hacen la tarea.
3: Responden de inmediato a cada demanda
4: y se sienten tremendamente culpables cuando no pueden evitarles cualquier momento desagradable. Todo por un miedo en el que ven al mundo como un lugar amenazante y quieren librar al niño de toda dificultad. ¿Qué pasa con esos niños cuando crecen? Las consecuencias son serias y van más allá de lo que uno imagina. Falta de autonomía.
3: Baja autoestima.
4: Miedo constante ante lo desconocido.
3: Una gran necesidad de aprobación para sentirse valiosos.
4: Además, como siempre les resolvieron todo, cuando enfrentan un problema de verdad, tienden a huir o a paralizarse. La lista continúa. Altos niveles de estrés, falta de empatía, e incluso conductas antisociales. Es una cadena que empieza en la infancia y puede arrastrarse hasta la vida adulta. El problema de un niño sobreprotegido es que nunca prueba cómo puede volverse independiente y autónomo. Pero hay buenas noticias. La sobreprotección se puede prevenir. Primero, observándote a ti mismo. ¿Tu nivel de estrés o ansiedad está guiando tus decisiones de crianza? Si es así, no dudes en pedir apoyo profesional. Segundo, presta atención a tu hijo. ¿Qué necesita realmente? ¿Protección o espacio para explorar? Identifica sus características, sus fortalezas y lo que de verdad requiere de ti. Tercero, escucha a otros padres. Comparte experiencias. A veces, la mejor guía viene de quien ya transitó ese camino. Y sobre todo, detente y respira antes de actuar. El día a día puede acelerarnos tanto que olvidamos que los hijos necesitan tropezar para aprender a levantarse. Cuidar no es lo mismo que controlar.
3: Amar no es lo mismo que impedir.
4: Los hijos no necesitan un helicóptero que sobrevuele cada paso que dan. Necesitan una base segura desde la cual lanzarse a conocer el mundo, con sus raspones incluidos. porque un rodillazo raspado se cura con una gasita, pero la falta de autonomía puede doler toda la vida. Con información de la doctora Mariana Gutiérrez Lara, de la Facultad de Psicología de la UNAM. Les saluda Mónica Genis.
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9: ¿Cómo están? Soy Claudia Mejía. Un nuevo episodio de Ya Oíste. En esta ocasión vamos a hablar de demencias y viene a mi cabeza cuando mi mamá de repente se le olvida algo de a qué vine, ya me va a dar el ice. Pero realmente pues es algo que decimos, ¿no? Comúnmente, y no sabemos si en realidad sea un factor para que nos dé algún tipo de demencia, ¿no? Y nada más lo decimos al aire, pero pues puede ser que sea más complejo que eso, ¿no? Entonces hoy tenemos a la doctora Cecilia Acosta, ella es neuróloga.
10: Hola Claudia, muy bien, muchas gracias por la invitación. Fíjate que es algo muy cotidiano, ¿no? Todos cuando tenemos esta tendencia a olvidar algo, siempre estamos pensando en una enfermedad como el Alzheimer. Uh-huh. Y resulta que nosotros que nos dedicamos a esto, que somos neurólogos y cotidianamente evaluamos pacientes, pues es un tema muy común, pero poco valorado por las personas, porque pensamos que es algo natural y normal, uh-huh, olvidar cosas en algún momento determinado.
9: Cuando vamos al refri decimos, ay, ¿ya que vine?
10: Sí, fíjate que también hay un signo. Tip. Hay un tip. Cuando yo voy al refri y voy a una cosa y no recuerdo y me regreso y después me acuerdo, ahí diríamos que es algo natural, es okay, algo normal. Cuando no me vuelvo a acordar, ahí tenemos un foco rojo prendido.
9: Una red flag de aguas, ¿no?
10: Hay que evaluar esta parte. Y tal vez la principal sospecha no solo el olvido como tal, sino el impacto que tiene en nuestra vida diaria. Mm. ¿Cuántas veces me sucede? ¿Cuántas veces dejé de hacer una cosa porque lo olvidé? Y no es la primera vez, me está sucediendo cotidianamente, recurrentemente.
9: También es algo degenerativo, ¿no? Es como cuando decimos, ya estoy grande, ya se me están olvidando las cosas.
10: Fíjate que tocas un tema muy importante, la edad. Un tiempo, no hace mucho tiempo, todavía se utilizaban términos como la demencia senil. Y entonces se le atribuía al proceso de envejecimiento exclusivamente la pérdida de memoria. Y ahora sabemos que esos términos ya son obsoletos, no se utilizan. Y que puede haber personas que no tan seniles que puedan presentar síntomas relacionados con un deterioro cognitivo. De hecho, el término de demencia sigue siendo un término fuerte. Ha cambiado su nomenclatura en la actualidad. Hablamos de deterioro cognitivo. Y el deterioro cognitivo se puede presentar a cualquier edad. No necesariamente tendríamos que ser seniles, pero no todas las demencias son enfermedad de Alzheimer. Existen algunos tipos particulares, y las podríamos dividir en aquellas enfermedades que irremediablemente progresan y que tienen un carácter degenerativo. Y habrá algunos deterioros cognitivos que son secundarios, por ejemplo, un trastorno tiroideo. Okay. Obviamente lo más impactante son aquellas enfermedades en donde irremediablemente el paciente va perdiendo no solo su capacidad de memoria, su capacidad de lenguaje, la capacidad de reconocer personas, la capacidad de autocuidado. Y entonces ese tipo de enfermedades son realmente devastadoras porque van progresando y afectando no solo al que padece el problema, sino al entorno.
9: ¿Cómo llegamos a eso? O sea, En algún momento todos podemos tener cierto tipo de deterioro,
10: sí.
9: Digo, ya en la adultez, en la vejez.
10: Sí.
9: ¿O cómo llegan las personas? ¿O es genético? ¿Cómo es?
10: Ok. Todos, por tener un cerebro, tenemos susceptibilidad. Tenemos un riesgo al nacer de poder tener cualquier enfermedad del sistema nervioso central, porque tenemos el órgano principal que es el cerebro. Pero si yo tengo un familiar directo, con algún padecimiento, como este tipo de enfermedades degenerativas que van progresando con el tiempo, pues mi riesgo se incrementa. Pero si yo, aparte de tener este riesgo genético por tener un familiar directo enfermo, pero aparte yo soy diabético, hipertenso, tengo problemas con mi peso, tengo problemas auditivos y no escucho bien, o tengo malos hábitos, no hago dieta, no hago ejercicio. De hecho, en la actualidad sabemos, y eso ya está más que estudiado, el 56% de los pacientes que tienen alguna demencia degenerativa, tipo Alzheimer, por ejemplo, el 56% puede ser prevenible.
9: ¿Cómo es vivir con demencia?
10: Imagina que una persona no sepa dónde vive, quién es, en dónde está, que olvide quién es su esposo, sus hijos, y que aparte no pueda tener una posibilidad de sobrevivir y que dependa de terceros para eso. No son capaces de bañarse porque olvidan cómo bañarse, olvidan cómo ponerse la ropa, se llaman apraxias, olvidan todo este acto motor de ponerte una camiseta, un pantalón, cómo ir al baño. Y todas estas cuestiones van a generar una dependencia de terceros. Y que el que cuida, pues va a tener que hacer todas esas actividades para poder mejorar la calidad de vida de los pacientes. La invitación es que nos volteemos a ver y identifiquemos, ¿no? Y a veces mucha gente se asusta, porque he tenido pacientes que dicen, doctora, se me olvidan las cosas. Y a veces puede suceder que estén deprimidos, que no duerman bien, que tengan ansiedad. Y la ansiedad provoca problemas de concentración, entonces los tranquilizamos, los evaluamos y concluimos. Pero en algunos casos, pues obviamente no son conscientes de lo que sucede y en la mayoría nosotros podríamos decir, me está fallando esto, voy a hacerme evaluar, porque aparte pues tengo malos hábitos y a veces el que nos corrijan esos malos hábitos cuesta mucho trabajo y a veces haciendo eso es suficiente pues para poder, digamos que retomar nuestra vida normal sin que estemos en peligro de desarrollar algún tipo de demencia.
9: Como profesional de la salud, ¿qué les dirías a las familias que están enfrentando esto?
10: Fíjate que sí es un tema muy difícil. Primero es la cuestión de la aceptación. Generalmente el familiar es el más renuente a pensar que algo está pasando y hay una especie de negación inicial. ¿Qué se tiene que hacer? Bueno, el cuidador tiene que entender qué es lo principal. Dormir bien, comer bien, para que pueda sentirse fuerte para cuidar a una persona que requiere el cuidado como el de un niño. ¿Qué decirle a un cuidador? Primero, que la enfermedad es crónica y progresiva y que irremediablemente va a tener esta progresión y conforme pasan las etapas de evolución va a haber un mayor impacto en la dependencia de terceros para sobrevivir y por lo tanto que el paciente tiene que irse programando y dosificando y que tiene que generar una red de apoyo. A veces es la misma familia la red de apoyo. Hacer fuerte al cuidador, darle la información para que cuando suceda alguna complicación puedan resolver inmediatamente.
9: Aunque, por ejemplo, la familia lo sepa, siempre hay contextos complicados, ¿no?
10: Sí.
9: Entonces no es como que, así ya lo sé, voy a ayudar, voy a ver, nos vamos a organizar. No siempre pasa.
10: Fíjate que yo lo que hago es reunir a la mayoría de las personas que pudieran estar en contacto directo para decirles, ustedes, estamos en un barco, vamos a remar siempre para el mismo lado. Porque no sé si te ha pasado, Claudia, que hay personas que tienen diferentes formas de pensar.
9: Sí.
10: Y entonces dicen, no, es que yo creo que mejor no le des medicamento porque eso creo que no. Y yo me da miedo que le des esto porque fulanita le dio tal. Entonces hay una serie de opiniones que lo único que pasa es que todo el mundo se confunda. Y por eso nosotros tenemos que estar ahí como llevando la batuta. Esto se hace, cuiden esto, trabajen en eso. Doctor, es que tengo miedo porque este medicamento leí tal cosa, no tengas temor. Vamos a trabajarlo, vamos a hacerlo. Y si todos remamos por el mismo rumbo, entonces no va a haber esta familia fragmentada, fracturada, porque todos tienen opiniones diferentes. Y el único que pierde es el paciente. En la actualidad, los servicios de salud en el ISSSTE se han abierto para que el paciente, independientemente del lugar donde vive, si él tiene una necesidad por un trastorno de memoria, pueda acudir en el servicio de neurología donde esté disponible, independientemente de la zona. Esto del programa de salud mental es maravilloso.
9: El correo es saludmental@iste.gob.mx. Doctora Cecilia, muchísimas gracias. Fue muy tranquilizadora, yo creo que para varias personas que nos están escuchando.
10: Sí, Claudia, yo te agradezco mucho que toques estos temas porque son de tanta relevancia y tanta importancia que yo aprecio mucho.
9: Muchísimas gracias, doctora.
10: Gracias a ti, Claudia. Saludos a tu audiencia.
9: Gracias. Ella es la doctora Cecilia Acosta. Yo soy Claudia Mejía. Nos vemos en un siguiente episodio. Bye.
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gol de México. 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
6: La puerta está cerrada, lo sabes. Pero algo adentro te dice que la revises una vez más.
7: Y otra, y otra.
6: Saludas a alguien y de inmediato necesitas lavarte las manos. Bajas las escaleras contando cada peldaño.
7: Y si pierdes la cuenta, regresas al primero.
6: No es manía, no es exageración.
7: Es un trastorno real que afecta a millones de personas.
6: Y la ciencia acaba de descubrir que parte de la respuesta está en tus genes. El trastorno obsesivo compulsivo, conocido como TOC, no es un sentimiento pasajero ni una simple costumbre. Es una enfermedad mental que, según la Secretaría de Salud, afecta entre el 1 y el 5% de la población en México. Quienes lo padecen experimentan obsesiones, ideas o imágenes que aparecen una y otra vez en la mente sin ser invitadas, generando una ansiedad enorme. Para calmar esa angustia, la persona recurre a compulsiones, rituales como lavarse las manos durante largos periodos,
7: contar patrones,
6: acomodar objetos siempre de la misma manera o seguir rutinas inquebrantables. La persona sabe que esos pensamientos no tienen lógica, pero no puede detenerlos. Durante mucho tiempo, se creyó que el TOC era solo consecuencia de traumas infantiles o de la educación, pero la genética tenía algo que decir. En un estudio colosal, más de 200 investigadores de todo el mundo analizaron el ADN de más de 50.000 personas con TOC y lo compararon con el de más de 2 millones de personas sanas. El resultado: identificaron 30 regiones del genoma y 25 genes clave
7: relacionados con el trastorno.
6: Estos genes están vinculados a circuitos cerebrales que controlan la planificación, la toma de decisiones y la regulación de emociones. Es decir, el TOC no es un capricho, tiene raíces biológicas profundas, escritas en nuestro ADN. Además, la investigación publicada en la prestigiosa revista Nature Genetics reveló que algunos de estos genes también están relacionados con otros trastornos,
7: como la anorexia nerviosa, la ansiedad y la depresión,
6: lo que abre la puerta a tratamientos más precisos en el futuro. La buena noticia es que el TOC tiene tratamiento. Combina fármacos con una terapia llamada exposición con prevención de respuesta. El terapeuta expone al paciente a aquello que desencadena sus obsesiones. Y poco a poco, la persona aprende a tolerar la angustia sin recurrir a sus rituales. No se trata de dejar de sentir, sino de aprender a no dejarse atrapar. Si conoces a alguien que revisa la puerta 5 veces,
7: que se lava las manos hasta que la piel le arde,
6: que cuenta cada paso como si la vida dependiera de ello, no te burles. No lo minimices. Puede ser TOC. Y hoy, la ciencia nos confirma que tiene raíces genéticas, tiene nombre y, sobre todo, tiene solución. Porque el primer paso para sanar es entender que no estás mal. Tu cerebro solo necesita un poco de ayuda. Con información del doctor Humberto Nicolini Sánchez, del Instituto Nacional de Medicina Genómica. Un guión de Leonardo Santiago, con información del portal Ciencia UNAM. Les saluda Mónica Genis.
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10: Así es, ya las 8 de la mañana con 2 minutos. 8 de la mañana con 2. Muy buenos días, San Luis Potosí. Mi nombre es Jace Herrera y me quedo por acá a nombre de Andrés Oviedo contigo hasta las 11 de la mañana. Sí, sí, sí. Ay, benitos fines de semana. Pero qué bonito.
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10: Oye, dime qué te gustaría escuchar. Saludos a ti, que andas ya chambeando desde temprano, sí, desde tempranito en sábado. 444-477-1021 es el número de WhatsApp directito aquí en cabina. 444-477-1021. ¡Buena música! En este fin de semana nos vamos con Ariana Grande hablando de, mira, Hate That You Made You Love Me en la frecuencia naranja, 8 de la mañana, 3 minutos. Buenos días.

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2: 8 de la mañana con 58 minutos, 8 de la mañana con 58 en Exa FM 102.1. Oye, seguimos con más música. 19 grados centígrados la temperatura en la capital potosina, 19 grados centígrados. Feliz y excelente sábado ya, fin de semana. Ay, qué bonito, oye. Cuéntame qué quieres escuchar, 444-477-1021. Es el número directito aquí en WhatsApp. Vamos con Prince Royce, se llama Darte un Beso. Muy buenos días.

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minutos escuchaste Huge Hell con I Adore You y a las 11:25 escuchas Exa FM 102.1. Soy Delis Guerrero, te acompaño a través de la frecuencia naranja en este sábado maravilloso con 19 grados de temperatura. Estamos a 23 grados de temperatura, mira yo, qué 19, 23 grados, un sabadito muy soleado al parecer y así nos vamos a quedar todo el día. El fin de semana pinta bonito, pinta para llenarnos de muchas satisfacciones, bendiciones y cosas bonitas porque qué chulada de fines de semana, ¿a poco no? Hay que saberlos aprovechar como debe de ser y ponernos muy felices y contentos porque mira que andamos completitos hoy, completititos. A ver. Y bueno, siendo las 11:26 y yo me quedo con ustedes hasta las 3 de la tarde, arrancamos bien y con el pie derecho. Mira, yo agradeciendo a mi comadre Jas Herrera que estuvimos un ratito aquí pasando muy, muy agradable momento, platicando, ya sabes, charlando cosas coquetas de comadres. Número de WhatsApp 44-77-1021, 44-77-1021. Oye, por acá me reportan que un ciclista se desvaneció por infarto y piden ayuda para localizar a sus familiares en la pista del desierto de Capulines. Entonces, ¿Capulines o Chapulines? En Chapulines, ok. Carlos Arturo Sánchez Luna, si alguien tiene manera de comunicarse, por favor, estaría buenísimo, ya sea que manden mensaje para acá o que se comuniquen al 41-57-27-71, porque, pues sí, repórtense, por favor. Carlos Arturo Sánchez Luna, si alguien sabe, comuníquense. Otra vez, 41-57-27-71. Y bueno, vámonos con más música. Hoy tenemos, les digo, un sábado sumamente musical, arrancamos bien. Con el primer bloque musical, I Knew It, I Knew You, a cargo de Taylor Swift. Las Hash, Si Me Hubieras Llamado. Shakira con Die Die, Olivia Dean, So Easy to Fall in Love. Para, bueno, pues arrancarnos con el segundo bloque musical, escuchando I Adore You, a cargo de Huchel. Y ahora nos vamos con María Becerra y J Balvin. María Becerra que se aventó el himno nacional argentino en la final del mundial. Y qué buenísimo. Que, bueno, no, iba a decir qué buenísimo show, pero no, es el himno nacional. Entonces, qué bonito lo cantó. La verdad es que sí le sabe, qué bonito. En una ocasión nos tocó, bueno, tuve la oportunidad de entrevistarla por aquí en cabina. Muy agradable y muy grata experiencia con María Becerra. Y qué bonito es poderla ver crecer porque empezó, pero morrita, súper, súper niña. Entonces, bueno, pues ahora verla ya como toda una artista consagrada, mira, cantando su himno nacional en el mundial y qué bonito le salió. 11:28, vámonos con música, esto es ¿Qué Más Pues? Disfrútala y en todas partes, ponte Exa.

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0: Las 11:40 minutos, soy Delis Guerrero, te acompaño a través de la frecuencia naranja y mira, muy bien, escuchamos Temper City con Self Aware. Qué buena canción, de verdad que esta canción la disfruto muchísimo y más los fines de semana. Y además, bueno, David Guetta y Fergie con Getting Over You, híjole, apenitas para este sábado y estamos a punto, a 19 escasos minutitos de que se rompa el día. ¿Y qué tal nos caería una micheladita, algo así rico, refrescante, sabrosón? Mira, que ya me vi, comadre, ya me vi. ¿Y sabes qué? Se disfrutan más en sábado y desde temprano. Entonces, yo les auguro ese placer, que son los pequeños grandes placeres de la vida. Además, poder hacerlo, ¿no? Y bueno, si lo haces con una buena compañía, mejor, todavía mejor. Así que espero que tengan buenos amigos, una buena pareja, buena familia, un hermano como yo, que tengo un hermanazo y que nos podemos echar nuestras frías bien a gusto, bien padre Urix. También invitamos a la comadre Lilis también de vez en cuando. Y etcétera, etcétera. Vámonos a un corte. Soy Delis Guerrero, contigo hasta las 3. 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

0: Adele nos acaba de deleitar con Hello. Qué buena rola también. Fíjense que Adele en su drama, en su momento de, ya sabes, de tusa, nos regaló unas joyitas musicales espléndidas. Maravillosas, de esas que pasan a la historia forever and ever. Y es que creo que sí, sí tenemos como... O sea, hay piezas musicales, hay canciones que decimos definitivamente esta es buena para el despecho. Esta canción la sufrimos a todo lo que da, súper rico, como la sufrimos. O sea, aunque no tengamos despecho ni mal de amores, esta se sufre bien, se canta con todo el corazón. Pero así como hay ciertas canciones de ciertos artistas, creo que definitivamente hay distintivos en diferentes artistas, en diferentes compositoras, compositores, que se caracterizan principalmente por sus creaciones durante el despecho. Y Adele es una clara personificación, así, una viva estrella representativa de eso. Creo que sus breakups han sido icónicos y creo que han sido fundamentales para el despegue de su carrera. ¡Qué maravillosa! O sea, creo que ella sí puede decir, mira qué bueno que me dejó tanto ella. O sea, qué bueno que me dejó, qué bueno que sufrí esta infidelidad, o este despecho, o este mal de amores. Porque hizo unas canciones icónicas. A otra que le fue muy bien, sin embargo, no tiene este distintivo de canciones de despecho, es Shakira. O sea, creo que a Shakira le fue muy bien después de su quiebre con Piqué. Sin embargo, no la podría catalogar como esta compositora, artista, cantante que nos canta al dolor del desamor. Porque sus canciones son más alegres, son más, mírame, ya salí de aquí. O sea, no siento esa oscuridad y ese hoyo que me está absorbiendo en la miseria, ¿sabes? O sea, no, es diferente, es un despecho diferente. Y bueno, por supuesto, está Taylor Swift, que también nos ha regalado unas joyitas. Sin embargo, también la siento como más alegre. Por otra parte, Olivia Rodrigo nos canta Vampire, nos canta, o sea, nos trae estas canciones de despecho que dicen, híjole, me desgarro cantando esta canción, porque representan un quiebre así, un breakup total. Es como, terminé esta relación y terminé devastada. Y está muy interesante ver cómo funcionan diferente, cómo suenan diferente, pero cómo funcionan de la misma manera, ¿no? Y es que, a ver acá, es que cuando Shakira estaba con Gerard, su carrera se fue a pique. Ay, ya sé, pero resurgió de entre las cenizas como un mismísimo fénix, eso me encanta. Oigan, pues bueno, nos vamos a ir un pequeño corte, pero voy a regresar con más. Soy Delis Guerrero, ponte Exa.
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2: Vámonos con esto nuevo de María José. Respira, disfrútala. Soy Delis Guerrero, contigo hasta las 3.

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4: Una de la tarde con 38 minutos. Escuchas Exa FM 102.1. Te acompaño a través de la frecuencia naranja. Sí, en este sabadito coqueto. Estamos a tan solo 25 grados de temperatura. Mira, muy agradables, 25 grados. Un sabadito soleado pinta para hacer un fin de semana sumamente espectacular. El día se va a mantener más o menos a esta temperatura. Así que aprovechar que va a estar coqueto el día. Aprovechar, no va a llover según los pronósticos. No va a haber lluvia, entonces mira, se hace la carnita asada, pues total que tiene. Ya es sábado y se vale. Se rompió el día, señoras y señores, siendo la 1:39 p.m. Y empezamos con buena, no empezamos. Hemos estado todo este sábado con muy, muy buena musiquita. Y es que arrancamos el primer bloque musical con Bad Bunny, Alex Fernández, María José, que nos trae nuevo material. Y Javi con doses. María José, que regresa a la escena con Respira, esta nueva canción. Y es que estamos viendo también a una María José. Una María José que viene dispuesta a más. Y me gusta la parte especial de María José, la parte especial de la Josa, es que no cambia, es que mantiene su esencia, es que es fiel a su estilo, a su música. Y la hemos visto, mira, en ascenso. En ascenso, y a pesar de que, bueno, pues nos dio muchísimos covers, creo que fueron covers que pudimos disfrutar también. Entonces ahora estamos viendo a una María José que se está incluso renovando, pero manteniéndose fiel a lo que es ella, a su esencia, a su música. Y eso, pues creo que sus fans, principalmente su público, se lo agradece, y es prácticamente lo que la mantiene así en como las top de las mexicanas, ¿no? También, bueno, Alex Fernández, tú sigues aquí, que cada vez se me hace más cercano a su padre. O sea, más parecido, quise decir.

Lo escucho y haz de cuenta que estoy escuchando a Alejandro Fernández. No sé si por ahí vayamos a tener próximamente un distintivo o algo por el estilo, pero siento que sí nos da mucho el estilo de Alejandro Fernández. Y la única, como que su diferencial es precisamente el Alex. Es que él es Alex Fernández, no Alejandro Fernández. Entonces, bueno, no sé. Tú sigues aquí, me parece que es una muy buena canción, me parece que le sale preciosa, por supuesto. Sin embargo, bueno, pues trae toda la esencia del papá y siento que también eso es lo que no ha dejado que despegue tanto en el regional, en su mismo estilo. Va a haber algo próximamente, porque en realidad nunca fue igual Vicente Fernández, más bien Alejandro Fernández a Vicente, su papá. Creo que siempre nos dio algo diferente. Su timbre de voz era diferente. Sin embargo, Alex Fernández tiene el mismo timbre de su papá y no sé si porque a lo mejor están empezando, o más bien empezaron más o menos por la misma edad, o quiere imitarlo o seguir su misma línea, pero me parece que el timbre de voz es igualito. No sé ustedes qué les parece. Siento que es casi que estoy escuchando a Alejandro Fernández. O sea, tú sigues aquí de Alex Fernández. Es básicamente, estoy escuchando a Alejandro. A ver, póngamelo tantito, por favor.

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1: Ahí les va el efecto. Ahora puse la canción con el video de fondo de Alex Fernández y ahí ya estoy notando la diferencia de la voz. Siento que es una voz más clara, una voz más joven.
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1: Y un poco menos profunda.
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1: Pero evidentemente iba a traer, pues, la escuela del papá, ¿no? No se culpa.

0: Pues bueno, de todas formas se le desea lo mejor al Alex. Después escuchaste a Gloria Trevi con No Estás Sola, The Story of a Life a cargo de One Direction y David Bisbal con Morir Así Es Morir de Amor. David Bisbal, que ya necesitamos más David. ¿En dónde está el siguiente sencillo? ¿En dónde está tu siguiente rolita? Creo que Vivir Así Es Morir de Amor fue un muy, muy buen regreso por parte del español. Sin embargo, todavía queremos más. Train a cargo de... Más bien... Trey nos cantó Drive By y ahora nos vamos a un pequeño corte, pero voy a regresar con más. Yo soy Delis Guerrero, en todas partes, ponte Exa.
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3: Las 2 de la tarde con 5 minutos, arrancamos una nueva hora y ya la última con Delis Guerrero. Así que aprovechenme, súbanle con todo y disfruto. Esto es a cargo de las Hash. 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

Smith y Lublick and Dancing. Te voy a dejar con esta canción sota buenísima, que es lo que acabas de escuchar. Ya a las 2:27, soy Delis Guerrero acompañándote a través del 102.1.

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0: con Firestone a través de la frecuencia naranja. Ya me voy, es sábado y yo me voy a disfrutarlo desde ahorita que ya se vale. Son las 3:02, me despido, señoras y señores. Se van a quedar en muy buenas manos y está Angelique para pasar el resto de la tarde con ustedes. Así que disfrútenlo mucho. Me despido, soy Delis Guerrero. El lunes nuestra cita es nuevamente a las 9 de la mañana, ¿verdad? Todavía a las 9 de la mañana. Así que, pues hasta el lunes. Adiós.
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1: Ya a las 3 de la tarde con 9 minutos, 3 con 9, yo soy Angelique Salazar, te voy a estar acompañando hasta las 7 de la noche. ¡Y ya es sábado, señores! Ya es sábado, como debe de... ¡Qué bonito que arrancamos con todo en este sabadito! Y la verdad... Es que, ¿a dónde nos vamos a ir de fiesta, ok? ¿A dónde vamos a salir? ¿A dónde nos vamos a ir a echar pachanga? Como debe de, oye, como debe de, sí, señor. Oye, quiero aprovechar para mandar saluditos. Para mandar saluditos a Michael Mitchell, que está aquí en San Luis Potosí. Y es, él es jugador de uno de los equipos de básquetbol que vienen de Los Santos. Así como lo escuchas, y anda aquí en San Luis conociendo. Y así que hay que mostrarle todo lo que es San Luis Potosí, nuestra bella ciudad, perrito. ¿Cómo no? Así que saluditos para Michael Mitchell. Espero que te guste mucho San Luis Potosí, que te vayas con un muy buen sabor de boca, porque nos va a estar acompañando por una temporada un poco larga. Unos mesecitos va a andar por acá. Ya a las 3 de la tarde con 11 minutos, 3 con 11. Oye, vámonos con más música para este Saba Drink. Llega Sebastián Yatra con...
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1: Espérame, espérame, Sebastián. Primero déjate presento. Sebastián Yatra con Vagabundo. Esto es en Exa 102.1.

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1: Ya las 3 de la tarde, 3 de la tarde con 18 minutos. Estás en Exa 102.1, la frecuencia naranja.
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1: Oye, ¿qué haces cuando por fin tienes un sábado libre? ¿Qué es lo que haces? Quiero que te comuniques conmigo, 444-477-1021. Mándame tu mensajito. Quiero saber algo de ustedes, porque siento que los sábados cada quien tiene como que su propia personalidad, ¿no? Hay quienes desde temprano ya están arreglando la casa, haciendo el mandado, yendo al súper. Y hay quienes dicen, hoy ni me hablen, hoy mi único pendiente es existir. Y la mera neta, que sí, ¿eh? Yo creo que soy un poquito más de eso, de que de repente digo, ay, hoy la neta no tengo ganas de nada, hoy ni me hablen. Hoy nomás existo. Así que cuéntame tú, ¿qué es lo primero que haces cuando tienes un sábado completamente libre? ¿Te levantas temprano, aprovechas el día o te quedas en la pijama hasta las, ¿qué serán? ¿2 de la tarde?
2: Cuando me estoy guisando la cena en la cocina.
1: ¿Te vas de shopping también? También aplica.
2: Al espejo,
1: ¿te reúnes con los compas?
2: Una musiquita.
1: ¿O eres de los que dices, no, la verdad es que solamente me voy a ir a acostar tantito?
2: Te
1: despiertas 3 horas después sin saber ni en qué día vives. Platícamelo, comunícamelo, chismeamelo a través del WhatsApp 444-477-1021. Mándame tu mensajito. ¿Cuál es el plan perfecto para este sábado drink? Mira, por acá nos dice, hola Angelique, ¿cómo estás? Muy buenas tardes, buen turno, muchas gracias. Dice, hoy es sábado de destapar cerveza. ¿Qué? ¿Qué, bebé? ¿Cómo crees? Pero esas cosas no, oye, nosotros no tomamos.
3: Ya, no digas nada, ya nos exhibiste.
1: Ya nos exhibiste, oye, no. Ah, pero la verdad es que sí se antoja, ¿no? Creo yo que sí, puede ser un buen sábado. Digo, ya para en la noche, yo soy de las que me despierto, pues, bueno, depende. Ayer me fui de fiesta, bueno, no me fui de fiesta, fui a cenar, pero ya terminé tardecito, entonces hoy dije, bueno, ok, hoy nos levantamos tarde, hacemos cositas de la casa, el desayuno y listo, vámonos a chambear. Y ya, y hoy hay fiesta. Hoy sí hay fiesta. Hoy sí vamos a destapar la chevechita. Y hoy sí la vamos a pasar más a gusto. Digo, son unos 15 años, pero pues, ¿qué tiene? No le hace, no pasa nada. Platícame tú a través del WhatsApp 444-477-1021. ¿Cómo es tu sábado? ¿Cuál es? ¿Cómo lo vives? ¿Cómo lo disfrutas un sábado libre para ti? Vamos ya a un corte, ya a las 3 de la tarde con 21 minutos. Voy a un corte rapidísimo, pero no me le cambies. Recuerda que estás en la frecuencia naranja, ponte Exa 102.1.
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1: Ya a las 3 de la tarde, con 26 minutos, escuchas a Morat y al Silvestre Dangond con Lo Poco Que Yo Quiero. Súbele.

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Ya a las 3 de la tarde con 34 minutos, 3:34, yo te acompaño a través de la frecuencia naranja EXA 102.1. Qué placer tenerte en esta tardecita de sábado. Por acá nos dicen, hola Angelique, un gusto saludarte, saludos a ti y a todos los radioescuchas. Ya ando al 102.1, me paso el sábado trabajando doble turno, aquí en las calles de nuestra ciudad. Aquí en las calles de Ciudad Perrito. Saludos hasta donde andes. Yo sé que luego es bien complicado trabajar doble turno. Pero tú muy bien. Tú muy bien y échale muchas ganas. Dice, y en la noche todavía no hay plan confirmado. A ver qué pasa. ¿Y tú qué show? Yo, pues aquí nomás. Dice, cuenta cómo llegaste acá para... Ok. Para conocerte un poco más. Saludos. By the way, soy Gabriel. ¡Saluditos, Gabo! Pues yo, ¿cómo llegué acá? Pues a ver. Pues así nomás, pues tocando puertas como DVD. No, bueno, yo iba llegando a San Luis. Hace 3 meses que llegué a San Luis. Yo soy potosina. Yo soy de San Luis Potosí. Yo soy de San Luis Potosí, pero estuve un año trabajando fuera. Igual en radio, en televisión, toda la vida me ha encantado esto de los medios de comunicación. Hace 12 años que ya me dedico a esto. Entonces, pues me gusta, ¿no? Es mi pasión. Me enamoré de mi trabajo. Pues llegando a San Luis dije, bueno, pues hay que conseguir chamba, ¿no? Y pues ya, así nomás ya fui. Digo, hay que tocar puertas, hay que demostrar lo que se sabe, la experiencia y todo. Y pues aquí me tienen. Ando supliendo a mis compañeros locutores que, mira, Andresito Bebé anda allá en las Europas bien a gusto. Ahorita hace 2 minutos me acaba de hacer videollamada. No. ¡Qué locura está viviendo allá! Está en el Tomorrowland y no, de verdad que guau. O sea, dije, está increíble que ande allá todo este festival de música electrónica. Te contagia de una buena vibra. La música, la locura que se vive pues en otro país, en otro lugar. Y que todos en algún punto pues se hacen amigos, ¿no? Digo, ya me ha tocado estar en festivales de música electrónica aquí en México. No, la verdad es que está increíble. 10 de 10. Pero así es como estamos aquí. Voy a estar supliendo a mis compañeros que anden pues de vacaciones, así, en EXA. Vamos a estar en Factor y también en Más FM, nuestras estaciones hermanas. Así que pues así nada más. Oye, por acá nos mandan otro mensajito que dice, hola, hola. Dice, yo los sábados me levanto tarde porque es el único día que puedo dormir a gusto. Ja, ja, ja. Me despierto, veo la hora y digo, ya se me fue el día. Sí pasa, oye, sí pasa, pero... No, oye, ¿cómo tan tarde? Dice Angelique, mi sábado es limpiar la casa, hacer de comer y lavar ropa. O sea, descanso de trabajar para trabajar en mi casa. Oye, sí es cierto, ¿eh? Eso es totalmente cierto. Descansas para trabajar, más bien, descansas de trabajar, pero para trabajar en tu casa. Eso es totalmente verdad. ¿Quién más así? Dice acá, Angelique, yo voy al mandado con mi mamá. Siempre terminamos comprando cosas que ni necesitábamos. Uno va por leche nada más y unas cuantas cosas y sale con medio súper. Sí pasa. Sí pasa, pero pues ni modo, oye. Así es un sabadito. Dice por acá, yo trabajo todo el sábado, salgo cansadísima y todavía me hablan para salir en la noche. Y yo de, ¿a qué hora se supone que voy a vivir? ¡En la noche, bebé! ¡En la noche es cuando hay que vivir! Oye, no, pero sí, fíjate que muchos vivimos un sábado, decimos, ok, es fin de semana, lo relacionamos con que ya es descanso, pero en realidad para muchos no lo es. Hay muchos que seguimos chambeando, que seguimos trabajándole. Por acá nuestro amigo Gabo nos decía que trabajando doble turno. Por acá también nos decían, ok, descanso, pero pues trabajo en mi casa. Y sí, la verdad es que hay un poquito de todo, ¿no? Mira, por acá me llega otro mensaje que dice...
Dice, nosotros agarramos el carro y nos vamos a dar la vuelta sin planear nada. A veces terminamos comiendo en algún lugar y ya con eso sentimos que tuvimos aventura. Ay, qué a gusto, oye. Qué ganas, qué ganotas de irnos a Río Verde. Fíjate que quiero ir a Río Verde. Tengo ganitas de irme para allá, aunque sea un finecito de semana. El fin de semana pasada, ¿qué me fui? ¿A Agualulco? Bueno, fuimos a una fiestecilla de ahí, de una reu de amigos de mis papás, pero digo, ya sales de la rutina, ¿no? Yo creo que siempre y cuando salgas de la rutina, pues ya sientes que descansaste, que hiciste algo diferente en tu fin de semana, ¿o no? Comunícate conmigo, 444-477-1021. Mándame tu mensajito. ¿Cómo te pinta tu sábado? Por lo pronto, vámonos a una pausa. Yo regreso con más. 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Ya a las 3 de la tarde con 40.

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0: Ya a las 4 de la tarde con un minuto, 4 con 1. Estás en Exa 102.1 a través de la frecuencia naranja. ¿Cómo andas, Sabadito? ¿Cómo andas, San Luisito? ¿Cómo andamos? Oye, fíjate que te traigo la nota del espectáculo, lo que anda circulando en redes sociales, porque, ay no, qué ganotas, ¿eh? Que te acabas de casar, o bueno, te vas a casar, y que un artista te regale tu luna de miel. ¡Wow! Eso sería, pero... increíble, ¿o no? Y es que fíjate que esto fue lo que pasó con Karol G. Resulta que durante el arranque de su gira, viajando por el mundo, Tropi Tour, ahí en Chicago, pues Karol G vio entre el público a una pareja que acababa de casarse. Los recién casados llevaban un cartel pidiéndole a la bichota que los llevara a otro de sus conciertos como parte de su luna de miel. Y pues Karol G, toda una linda mi niña, que es súper buena onda con los fans, se acercó a platicar con ellos y les preguntó, a ver, ¿a dónde quieren ir? ¿Cuál es el plan, no? La novia le dijo que quería conocer Europa, pero Karol le contestó algo así como de, híjole, espérame, a ver, Europa es muy grande, dime un lugar en específico. Y la chava, pues, nada perdida, dijo, pues, París, Francia. Dijo, no, pues, París. Y entonces, Karol G les dijo que se iban a ir entonces a París. Si eso es lo que les gustaba, pues, entonces, a París era. Y además, iban a ir, no nada más a París, sino que también a uno de sus conciertos allá en París. O sea, la pareja se casó. Fue al concierto de su artista favorito y terminó con luna de miel en París y boletos para ver a la bichota, oye. No, bueno, hay gente que nació con estrella definitivamente, ¿o no? ¿O no? Pero qué padre, qué padre que se van a ir de luna de miel, van a disfrutar todo esto. Imagínate tú llevando tu cartel a un concierto con toda la esperanza del mundo y diciendo, a ver si chicle y pega... Y termina pegando tanto que hasta te vas a París. Así que ya sabes, los que estén solteros, a hacer cartulinas y a buscar concierto de Karol, porque uno nunca sabe. Entonces, puede ser que en el próximo concierto te vayas al destino que más te guste. Y es que decía, bueno, no había escuchado, ¿o tú sí? Que un artista les regalara una luna de miel. Pero sí he visto de que los artistas lo suben a cantar con ellos, que la foto, que esto, que el otro. Mi niña Kenia Oz, en un concierto, hizo que un chavo se subiera para que la grabara. Y el chavo, pues, era el encargado de grabarla en una de las canciones. Y esa canción creo que formó parte de hoy, o va a formar parte de un videoclip de Kenia Oz. También lo mismo hizo mi niña Tini, que subió a uno de sus fans. Y no, mira, este chavo, hasta creo que se llama Gonza, si no mal recuerdo, fue en Venezuela, que se subió al escenario. Y mira, este chavo, pero se sabía la coreografía al derecho y al revés. Y Tini se quedó como de, ¿qué? O sea, ¿cómo te sabes esta coreografía que ni yo me la sé bien? Y no, la verdad es que sí, el chavo se emocionó muchísimo y épico. Fue épico ese concierto de Tini también. Platícame tu historia, alguna experiencia que hayas tenido con algún artista que hayas conocido. E incluso a lo mejor que nada más vinieron aquí a San Luis y te tomaste la foto con él. Ahora estuvo quien, el año pasado estuvo Sebastián Rulli. Uy, yo hubiera querido encontrarme a Sebastián Rulli, precioso. Y ¿sabes a quién tengo ganas de conocer? A Angelique Boyer, a mi tocaya. Ella es la Boyer, yo soy Salazar. Pero las dos al final de cuentas Angelique, ¿no? Pero ella es una de las artistas que me encantaría conocer. Pero bueno, dímelo tú, coméntamelo tú, chismeámelo tú al 444-477-1021. Dime qué artista te encantaría conocer. O platícame alguna historia, alguna anécdota que tengas en un concierto con un artista que te lo encontraste. Lo que sea, déjamelo saber. Ya a las 4 de la tarde con 6 minutos, 4 con 6. Estás en Exa 102.1. Voy a una pausa, yo regreso con más. No me le cambies.
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1: Ya a las 4 de la tarde con 13 minutos, escuchas a Anita Justin Quiles con Envolver. Súbele.

0: Ya a las 4 de la tarde con 19 minutos escuchamos algo de... ¿Te acuerdas de ese chavo de Macario Martínez? No, qué buena rola, ¿eh? ¡Qué buena rola! ¿Estás en Exa 102.1? ¡Hola, hola!
1: Hola, buenas tardes.
0: Buenas tardes.
1: Desde aquí de San Martín.
0: ¡Saluditos!
1: Queremos la canción de El Polvorón.
0: ¡Ándale, El Polvorón! Algo... Hoy no más. Hoy no más para este sábado. Saluditos, Daniela, que nos estás escuchando desde San Martín, desde por allá. ¿Qué tal va tu sábado? ¡Qué rica canción acabas de proponer en este sábado! Sábado de fiesta, sábado de party, sábado de sentirlo todo, yeah, yeah. Muy buena rolita, ¿eh? Comunícate conmigo, 444-477-1021. Mándame tu mensajito. ¿Qué canción quieres para este sabadito? ¿Qué se te antoja? Fíjate que hace mucho que no salgo así como de fiesta, de... Ya sabes, ¿no? Los 15 años, las bodas, la tía aplaudiendo arriba. No, ya cuando aplaudes, ¿no? Ya pasaste de los 30, hermana. Creo que todavía no me ha tocado eso. Tenemos apenas 30 añitos, pero ya, yo creo que al rato ya, mira, te voy a andar aplaudiendo. ¿Tú ya lo haces o no? Cosas que los chavorrucos hacen ahora. Aplaudir con las manos arriba, ¿eh? Porque no nada más así como que aplaudir a la altura del pecho, no sé, sino arriba. ¿Qué otra cosa? ¿Qué otra cosa hacemos los chavorrucos? ¿Y a partir de qué edad ya te consideras chavorruco? Porque también si te digo, uy, el love bombing, me vas a decir, ¿de qué me hablas? Si te hablo del gaslighting, me vas a decir, ¿qué? Esto es muy de Gen Z, de generación Z, ¿no? Generación de cristal. O si te hablo del gosteo, a lo mejor y todavía me lo agarras, ¿no? O tampoco. Dime la palabra, dime qué palabra dices. No, Angelique, esta sí no, de plano no la entiendo. O mi hijo o mi hija usan estos términos que la neta no sé. Necesito un diccionario generación Z, generación millennial. O incluso baby boomer, ¿no? Pero mira, qué rica rola. Saluditos a todos los que nos están escuchando, nos están sintonizando, donde quiera que andes en este sábado, en tu carro, en el trabajo, doblando turno, en la casita, haciendo el quehacer. Y a mover el bote un poquito con la escoba. Muy buena rola. Ya a las 4 de la tarde con 22 minutos, 4:22. Oye, voy a una pausa rapidísimo, pero no me le cambies. Quédate conmigo hasta las 7 de la noche. Una deliciosa tarde que vamos a pasar el día de hoy. Solamente aquí en la frecuencia naranja, Exa 102.1. Voy y vengo, no me le cambies.
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0: Ya a las 4 de la tarde con 24, Yuridia, llegas con Eres Mi Nada en este sábado. Ay, papá, súbele en Exa 102.1.

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2: Cuatro de la tarde con 35 minutos. Escuchas Gloria Trevi, no estás sola en Exa 102.1.

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1: Ya a las 4 de la tarde, 4 de la tarde con 38 minutos. 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
1: Y andamos con toda la actitud en este sabadito. Sabadito ya 25 o 25 de julio. Ya estamos a nada de que se acabe el mes. El mes de julio ya estamos del otro lado. Ya huele a agosto. Ya huele a Leo. Ya huele a cumpleaños. ¿Quién anda cumpliendo años en este sábado? ¿Quién anda cumpliendo de... ¿Quién anda de manteles largos? Yo pronto. Soy toda una Leo, toda una leona. ¿Tú también? Mándame tu mensaje 444-477-1021. Oye, fíjate que Rihanna podría estar cada vez más cerca de regresar con un nuevo álbum, así como lo escuchas.
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1: Y es que a ver, vamos a entrar en detalle. Rihanna que lleva como unos... No, pues como unos 10 años ya. Ya una década sin sacar un álbum nuevo. Ya lleva bastante tiempo sin sacar nada. Y al parecer ya vamos a tener pronto un nuevo álbum de esta artista. Porque ya por fin, a ver, da señales de nueva música, de nuevo disco, de todo esto. Y fíjate, su último disco, ahorita lo estaba así rápido googleando, fue Anti, que salió en el 2016, no me equivoqué. Y desde ese entonces, pues ya los fans llevan esperando, pues, otro álbum, ¿no? Que es como, ellos mismos le llaman como el noveno álbum, que es R9. Y esto sí está confirmado, porque Rihanna ha estado trabajando en nueva música, ha vuelto al estudio de grabación. De hecho, durante este 2026 se ha dado nuevas señales de que el proyecto sigue avanzando, pero, porque hay un pero, todavía no hay una fecha oficial del estreno. Yo lo sé. Pero así que si ves por ahí que Rihanna ya confirmó que su álbum sale tal día, pues aguas, porque ese es el momento de que nos pongamos las pilas y veamos qué es lo que va a sacar. Pero hasta el momento todavía no está confirmada oficialmente la fecha. Pero de que hay disco, hay disco. Y fíjate que lo que sí sabemos también es que Rihanna ha dicho que quiere que este disco realmente represente esa evolución después de todos estos años. Incluso ha dado a entender que no quiere lanzar música solamente por lanzar, sino que ella quiere estar completamente satisfecha con el resultado. Así que sí, podemos decir que Rihanna ya está a la vuelta de la esquina preparando su regreso musical. Pero todavía nos tiene pues ahí esperando la fecha, el título oficial y por supuesto pues las canciones, ¿verdad? Obvio. Pero pues yo nomás digo, Rihanna, reina, ya fueron 10 años, ya danos aunque sea una probadita del R9, porque los fans ya estamos a nada de volver a escuchar a Anti como si acabara de salir, ¿qué? ¿Ayer? Hace rato. En resumen, lo verdadero es que el álbum está en proceso, Rihanna está trabajando en él, lo que no está confirmado pues es la fecha nada más de lanzamiento. Pero ya lo tenemos a la vuelta de la esquina, sí señor. Ya a las 4 de la tarde con 42 minutos, 4:42, yo soy Angelic Salazar. Vámonos a una pausa rapidísima, no me le cambies, comunícate conmigo, 444-477-1021. Estás otra vez de la frecuencia naranja, Exa 102.1.
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1: Ya las 4 de la tarde con 48 minutos, 4 con 48. 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
1: Ya a las 4 de la tarde con 58 minutos, escuchas a Justin Bieber con Daniel Caesar. Este temita que se llama Pieces.

0: 5 de la tarde con 2 minutos, escuchamos Peaches. Peaches fue lo que escuchamos en esta tardecita.
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0: De sábado. Pero es que, ¿sabes qué? Estaba tomando agua y se me fue. Oye, quiero aprovechar para mandarles saluditos a alguien muy especial. Porque acaba de terminar su competencia. ¡Brian! Te mando saludos, felicidades por haber terminado la competencia. ¡Yay! ¡Súper bien! Muchísimas felicidades. Oye, pero dame más info, ¿qué competencia? Digo, hace rato vi una foto que andaban como en un parque, como que haciendo pesas, algo así. Pero mándame más información y mándame la foto. ¿Cómo te fue en la competencia? Dame detalles y exagera. Saluditos también a Hugo que me está escuchando. Ayer nos fuimos a cenar una rica y deliciosa pizza de Boneless. Uf, 10 de 10. Oye, ¿dónde jalamos o qué? Hoy es sabadito. Y el cuerpo lo sabe. Hoy no más. Comunícate conmigo, 444-477-1021. Ya a las 5 de la tarde con 3 minutos, yo soy Angelic Salazar. Voy a una pausa rapidísimo y en todas partes, ponte Exa.
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1: Ya a las 5 de la tarde con 11 minutos, 5 con 11, escuchas a las Hash. No, ¿cómo crees? Si me hubieras llamado ayer, en este sábado, a través de Exa 102.1, súbele.

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2: 5 de la tarde con 14 minutos. Miénteme. Escuchas Miénteme con Tini y María Becerra. Súbele.
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1: 5:20 p.m. Esto es de Nexa 102.1. Saluditos para todos los que se están comunicando por acá, que andan en esta tardecita echando relajo. Y claro, pues hay que animar la tardecita, oye. Sí que sí. Oye, fíjate que hace ratito que estábamos escuchando un poquito de Justin Bieber. Fíjate que Justin Bieber podría estar preparando su regreso a los escenarios. Ajá. Pero espérate, todavía no me saques la maleta, todavía no, espérame. Pero es que sí resulta que en estos últimos meses Justin ha vuelto a aparecer con más, pero con más ganas, con más energía y con más fuerza en los escenarios. Lo vimos recientemente en el Coachella y también tuvo una participación en el último espectáculo este de medio tiempo de la final del Mundial 2026, que yo sé que a muchos no les gustó, yo sé que muchos dijeron, ¡hombre! Bye, no, nada. Pero otros sí dijeron como de que no, pues sí, igual y gusto, no entendieron las vibras. Y pues esto hizo que los fans empezaran a preguntarse, a ver, ¿será que Justin ya está preparando una nueva gira mundial? Y fíjate, después de Coachella estuvo en otro evento. ¿Cómo se llamaba este evento? Se me fue. Lo tenía en la punta de la lengua. Bueno, a ver si ahorita me acuerdo. El punto es que esta especulación de que Justin podría regresar de nuevo a los escenarios fue debido a esta presentación en el Coachella, cuando Justin se despidió diciéndole al público, "See you all soon." O sea, nos vemos pronto. Y claro, pero por supuesto que todos los believers, todos los fans, hicieron pues lo mejor que saben hacer, ¿no? Empezar a investigar hasta el último detalle. Así como lo escuchas, pero aquí viene esto, la parte que a todos nos interesa, ¿no? Hasta el momento, Justin Bieber no ha anunciado oficialmente una nueva gira, todavía no me manda WhatsApp de que ya lo va a hacer, todavía no. Pero en su página oficial todavía tampoco tiene fechas de conciertos, ni tampoco hay como un calendario confirmado para una gira mundial. Pero lo que sí tenemos son señales de que Justin está retomando poco a poco las presentaciones en vivo. Y eso pues nos hace que muchos pensemos que podría salir de gira próximamente, pero ahora es una posibilidad, no una confirmación, ¿ok? Ok, entonces, believers y todos los fans de Justin Bieber, todavía no sabemos cuándo ni dónde será la próxima tirada de chancla, la próxima gira del Justin, pero pues sí, después de verlo nuevamente sobre los escenarios, parece que la idea de un regreso más grande ya no suena tan descabellada. Ahora, ¿por qué eligió el Mundial, no? Porque varias veces ha tenido como la invitación en el Super Bowl, pero pues como que no, a mi niño no, nomás no lo convencen. Veamos qué pasa después. Si anuncia gira, ¿quién va a ir a verlo? Yo sé que a muchos no les gusta, yo sé que me vas a decir, no manches, Angelique, pa' eso. No, hombre, bye. Mejor adiós, mejor nadota, oye. Yo lo sé, pero bueno, hay otros que sí nos gustan. Que sí nos... No, yo sí soy la super fan believer. Hasta su casa fui allá en Stratford, Canadá, en Toronto. Por allá anduvimos. Así que si anuncia gira, en primera fila estaré yo. Como debe de. Oye, ya a las 5:24 p.m, 5:24, mándame tu mensajito 444-477-1021. ¿Cómo te anda pintando este sábado? Tú también emocioname, tú también anímame esta tarde. Y hacemos un trabajo en conjunto. ¿Te parece? ¿Te parece? Voy a una pausa rapidísima, yo regreso con más. Estás en Exa 102.1 a través de la frecuencia naranja. ¡Vámonos!
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2: Ya a las 5 de la tarde con 32 minutos. Esto es en la frecuencia naranja. Súbele.

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0: 5:39, estás en Exa 102.1. ¿Cómo estás, San Luisito?
1: No me importa lo que de mí se diga.
0: ¿Cómo estás en este sabadito?

0: Oye, fíjate que te traigo notita del mundo del espectáculo. Porque ahorita andábamos en redes sociales, ya sabes que andamos bien al pendiente de lo que anda pasando con los artistas, con los famosos y todo lo que traen. Y fíjate que Chris Brown vuelve a estar en el ojo del huracán. Y ahora por un problema legal. No, bebé, ¿ahora qué hiciste? ¿Qué pasó? Es un problema legal que viene arrastrando desde ya hace varios añitos, ¿eh? Ya, ¿qué será? ¿Desde el 2023? Sí, 2023, que fue este problema legal que tuvo. Pues este cantante, se rumora, se dice que se declaró culpable en Londres del delito de affray. Que básicamente se refiere a, pues al uso o amenaza de violencia ilegal que hace que una persona pues tema por su seguridad, ¿no? Todo esto viene de ese incidente ocurrido en febrero del 2023 en el club nocturno Tape, ahí en el barrio de Mayfair en Londres. Y de acuerdo pues con la fiscalía británica y todo esto, Chris Brown atacó al productor musical Abraham Diao y lo golpeó 2 veces en la cabeza con una botella de vidrio. La fiscalía calificó el ataque como violento y no provocado. Pero, ojo con este dato. Brown originalmente enfrentaba ya acusaciones más graves, entre ellas un cargo relacionado con causar lesiones corporales y otro por intentar provocar lesiones graves, además de cargos por posesión de un arma ofensiva. Esos cargos ya no continuarán a juicio después de que se declara culpable de affray. Y Chris Brown y su entrenador vocal pues se declararon culpables de este delito ante el Tribunal de la Corona de Southwark en Londres. Todavía falta conocer la sentencia que les van a dar. Los dos serán sentenciados, me parece que en octubre 26 de este año. Así que pues lo que tenemos ahorita confirmado es que Chris Brown se declaró culpable de affray por el altercado ocurrido en este club de Londres, mientras que las acusaciones más graves pues fueron retiradas, ¿no? Y pues bueno, este caso vuelve a poner al cantante en el centro de todo esto, en el ojo del huracán, por sus problemas legales. Vamos a ver qué es lo que pasa en octubre para saber cuál será finalmente la sentencia que le imponga el tribunal y pues cómo le va a ir. Ah, hombre, se meten en puro problema, ¿verdad? Esos artistas. No que uno bien mortal acá, ni un problema. ¡Ey, claro! ¡Ajá! Sí, cómo no. Ya a las 5 de la tarde con 43 minutos, 5:43. Voy a una pausa rapidísimo, no me le cambies. Regresamos con más. Aquí en Exa 102.1. A través de la frecuencia naranja. Voy y vengo.
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2: Ya a las 5:48.

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1: Ya a las 5 de la tarde con 50 minutos llega a Piso 21 y Cristian Nodal. Olvidarme de ella en este sábado rico en Exa 102.1. Súbele.
2: Cristian Nodal.

0: Ya a las 6 de la tarde, 6 en punto, estás en Exa 102.1 a través de la frecuencia naranja. Este sabadito. Mándame tu WhatsApp, 444-477-1021. Por acá nos mandan mensaje, dice: hola Angelique, excelente fin de semana y muy, muy buen sábado. Muchísimas gracias, igualmente.
1: Uno, dos.
0: Oye, fíjate que abriendo un poquito en, pues en la información con el mundo deportivo, pues México nuevamente, orgullo, y es que, qué orgullo la neta con lo que acaba de pasar allá en República Dominicana, y es que te estoy hablando de que arranca oficialmente la fiesta deportiva de la región con los Juegos Centroamericanos y del Caribe Santo Domingo 2026, pero miren, esto no es cualquier edición, ¿eh? Estamos hablando de que estos juegos están cumpliendo 100 años de historia. Así como lo escuchas, 100 años de historia ya. Y la verdad es que este dato está muy, muy padre, muy increíble, porque resulta que la primerísima edición de la historia se hizo justamente en México, allá por 1926, apenas estaba pensando y echando cuentas, ¿no? Pues 1926. Así que imagínate la emoción por ser los padrinos del centenario. A la delegación mexicana le tocó el honor de salir primerita encabezando el desfile de todas las naciones. Pura, pura vibra mexicana, como debe de ser, abriendo la pista. ¡Yay! Pero a ver, ¿cómo cuánta gente fuimos a representarnos? Pues les cuento que la comitiva tricolor se dejó ir con todo. Alrededor de 646 atletas en total. Y algo que da mucho gusto es que va muy balanceado, ¿eh? Casi mitad mujeres y mitad hombres. En la mera delantera, llevando la bandera nacional con todo el orgullo que debe de ser, vimos a la tiradora Gaby Rodríguez y al clavadista Juan Manuel Zelaya. Pero ojo, ojo con esto, que no van a pasear, ¿eh? La delegación viene pesadísima. Traemos en las filas a pura figura que ya sabe lo que es subirse a los podios más importantes del mundo. Regresan los clavadistas como Osmar Olvera, como Prisca Witty en el judo, y nuestras guerreras del tiro con arco como Ale Valencia. Pura calidad de exportación, la mera neta. Hay que recordar que en la edición pasada en San Salvador, México había arrasado y se quedó con el primer lugar del medallero, pero la meta para Santo Domingo está clarísima: volver a traerse el campeonato a casa y dejar en alto el nombre del país. Así que